Morrissey con One Night in Bangkok. Sí, un artista, otro de los artistas australianos que, bueno, dejaron algún éxito por acá. Acá se escucha harto música, que nosotros pensamos que es de Norteamérica o Inglaterra, qué sé yo. Pero no, pues son muchos artistas que vienen de Australia y que lo pasamos nosotros por gringuitos, pero no es así. A propósito de Inglaterra, Queen y David Bowie, Under Pressure.

No, ese era yo. Queen y David Bowie con Under Pressure. De este tema se tomó por ahí un caballero a principios de los 90, ¿no? Que hizo un hip hopero por aquí, no recuerdo ni siquiera el nombre, ni siquiera vale recordarlo. Pero con el único mérito que tuvo es poner en boga nuevamente este tema, que estaba pasando un poquito colado, creo, por lo menos acá. Se conoció, pero poco. Después, claro, con la irrupción de ese tema que llegó a los primeros lugares, se tomó en cuenta que venía de acá, pues, de esta banda, Queen, y con la ayuda de don David Bowie. Freddie Mercury y David Bowie ya están cantando en otros lugares. No sé dónde, pero están cantando en otros lugares. Boss Skag, que venía, por ahí me decía mi amigo Oscar, que es la enciclopedia del rock, me decía que venía, Boss Skag venía de la banda Steve Miller Band, que no tiene nada que ver este tema con lo que hacía, pero me parece que este caballero le gustaba más el blues y por eso abandonó un poco la banda cuando ya se hizo más pop, más rock. Y este tema, Loudon.

Boss Skag con este tremendo, tremendo tema, Lowdown. Bueno, estaba hablando con Francisco, que yo, por supuesto, con él tengo una relación de amistad y de consanguínea también, pues entonces lo conozco desde bebito, muy chiquitito. Estábamos hablando de la casa donde él vivía, qué sé yo. Yo tengo los mejores recuerdos de él y de su padre, de su madre también, por supuesto, de su abuela, que era mi abuela. Jodida la señora, jodida, pero sí se le recuerda con mucho cariño, mucho cariño. Bueno, mi abuela era de esas matriarcas de peso. Y mi abuelo era el caballero ese que era el proveedor, ¿cierto? Galán, muy galán, el don Ernesto Allende. Muy galán, muy buen mozo, al parecer, en su juventud. Y de eso sacaba partido y dejaba que mi abuela fuera la matriarca, nomás total, qué tanto. Bueno, ya son recuerdos, pues. Disculpen, muchachos, pero es que me divierte, me emociona y es parte de la vida, ¿no? Bueno, Spandau Ballet, continuamos con la música. Y uno de sus mejores temas, creo yo, y en 12 pulgadas, Gold.

¿Cómo se nota el acento inglés, no? En estos temas tan bonitos que son, bueno, de la banda Spandau Ballet, me encanta a mí. Y creo que este tema Gold, en su versión 12 pulgadas, que es la que acabamos de escuchar, gana mucho, mucho. Es para mí una pequeña obra de arte de los 80, sí, fines de los, mediados de los 80. The Beloved con Sweet Harmony.

Ahí teníamos un éxito un poquito más noventero, The Blow con Sweet Harmony. Y este también es fines de los 80 tal vez, The Outfield con Your Love.

The Outfield con Your Love. Bonito tema, buen tema. No sé por qué me recuerda a Police, que no tiene mucho que ver, ¿eh? Pero bueno, tal vez por la época, no sé. Me recuerda, bueno, tal vez la voz parecía un poquito al agudo, tal vez que hace Sting, no sé. Puede que, me parece que por ahí va. Queen, que lo pidieron bastante, ¿eh? Así que vamos con el segundo de Queen, A Kind of Magic. 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

Yo creo que con el tiempo, bueno, con todo el tiempo que ha pasado, después que desapareció nuestro querido amigo Freddie Mercury, siempre yo creo que se valora más su trabajo, increíble el poder vocal que tenía el tipo, era pero extraordinario. Bueno, de hecho, con él murió Queen, pues. Hubo intentos también de revivirlo, pero no, creo que no, nunca resultó. Tal vez por ahí hubo algunas cosas con con algunos cantantes, ¿cierto? Pero no nunca llegó a hacer ni siquiera la sombra de lo que fue Freddie Mercury. A ver, nos pidieron acá a Procol Harum, pero con una versión en vivo de Dinamarca. Sí, me costó un poquito encontrarla, amigo, pero estoy hablando en buena calidad, porque es re fácil ir ahí al YouTube y bajar. No es eso. La radio merece mucho más y ustedes también. Así que una blanca validez o A Whiter Child Spire de Dinamarca del 2006 de Procol Harum, una versión bastante especial en vivo.

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1: Ahí teníamos la presentación de Guess Who con No Time. Y bueno, lo pusimos con el tema anterior que también estaba en vivo, ¿cierto? De Procol Harum. Muy dos buenas versiones. Una pedida por Manuel y la otra por Oscar. Y agradezco a Oscar que me envió este registro en FLAC, por supuesto, como corresponde. Boston, More Than Feeling.

Año 1976, qué gran año para la música. Pancho tenía 2 años en ese tiempo. qué buen año. Boston nos dejó estas tremendas guitarras, esta tremenda interpretación con More Than Feeling, de su primer álbum. Bueno, un poquito más adelante, ya a fines de los 80, Catherine Crew con I've Been in Love Before.

Chilliwack, la banda de por allá de canadiense, sí, con I Believe. Espérate, Claudia, espérame un poquito. Tengo que decirle a Claudia acá que no hable tan fuerte. Sale por el micrófono. Ya, a ver, amigos, amigos, sobre todo la de la Radio Los Monos. Continuamos seguido entonces hasta las 2 de la mañana hoy, porque habitualmente hacíamos la pausa entre las 11 y las 12 de la noche. Pero ahora continuamos, así que yo termino el programa a las 11 y Claudio inicia su discoteca hasta las 2 de la mañana. Continuado, señores, por Sammy y por la Radio de los Monos. Bueno, estamos en la onda un poquito más lenta, ¿no? Entonces, con algunas baladas muy bonitas, qué sé yo. Y bueno, me acuerdo cuando hace un tiempo atrás me pidieron este tema de Bee Gees, que hacía mucho tiempo no lo escuchaba. Y bueno, fue un redescubrimiento para mí, porque en realidad no está dentro del catálogo, digamos, más conocido de los Bee Gees, My World.

Bee Gees con My World. Bueno, rectifico, ¿eh? No es que este tema sea desconocido de ellos. De hecho, en su momento se escuchó muchísimo. El tema es que se perdió, pues. No se escuchó más. Creo que en ninguna radio lo tocan. Me parece que no lo he escuchado por ahí yo. A pesar de que escucho hoy día poca radio, por lo menos las radios habituales. Pero si escucho algo de los Bee Gees, no va a ser este tema, de ninguna manera. David Bowie, bueno, hay que conocer a Bowie en todo caso, de todas formas a veces no es tan fácil, pero su música es extraordinaria. Life on Mars.

David Bowie con su musicalización tan especial para sus temas. Y este es un ejemplo, Life on Mars. Sí, un tema setentero, por supuesto, de hace mucho tiempo, pero se nota mucho su calidad interpretativa y además la musicalización. Extraordinaria. Genesis con Take It All to Her. Me costó un poquito leerlo, pero bueno, ahí está.

Ahí teníamos a Genesis con la inconfundible voz de nuestro querido amigo. Ay, ¿cómo se llama este caballero? Phil Collins, por supuesto. Phil Collins. Bueno, que está. Yo creo que nunca más lo vamos a ver en vivo, ¿no? Ni con una producción nueva, porque él está muy mal de salud. Ya, digamos, colgó los fonos, colgó el micrófono hace rato. Lamentable porque dejó una gran carrera, tanto en solitario como en Genesis. Cambió absolutamente la banda, ¿cierto? Para bien o para mal, hay algunos que no les gusta, porque se fue muy a lo comercial, pero el tipo es bueno, de todas formas, absolutamente. Yo tuve la oportunidad de verlo en vivo, pero lamentablemente yo esperaba un poquito más de rock en ese momento. Era, yo muchas veces decía, era como escuchar la radio, ¿cuánto era? Una radio romántica que había por ahí que se llama Para Dos, la radio de los dos, eso mismo. Claro, eran muchas baladas, pero no, de todas formas, increíble el tipo. Bryan Adams, a propósito de baladas, Please Forgive Me.

también desde Canadá, Bryan Adams con Please Forgive Me. Bueno, si hablamos de Bryan Adams, también Richard Marx, el mismo tiempo, ¿cierto? Y relativamente el mismo estilo, Hazard.

Richard Marx con Hazard. Este programa se caracteriza, ustedes saben, bueno, primero que todo porque damos, digamos, a conocer sus pedidos musicales, sus gustos musicales. Todas, absolutamente todas las canciones que suenan son pedidos por ustedes. Y, a ver, la gracia acá, tal vez la única gracia mía, sea agruparlas, ¿cierto? Tenerlas también en un archivo de muy buena calidad, ¿cierto? Tirarlas al aire. Y, bueno, agruparlas, como digo, y que no sea una cosa así como que el tema que salió nomás. No, las agrupamos. Y en este momento estamos en la parte de los lentos. Y dentro de los lentos, ¿cierto? Hay uno que es un clásico de aquellos. 10cc, I'm Not In Love. Miren, prefiero no decir por qué, de dónde proviene el nombre de 10cc. Hay una teoría por ahí que no creo que sea cierta, pero es lo que dicen. Pero bueno, el tema es excelente. Y hasta ahora, desde el año 75 que salió este tema, hasta ahora sigue siendo número uno para mí. I'm Not In Love.

Ahí teníamos a Ten CC con I'm Not In Love, en su versión completa de 6 minutos y un segundo. Sí, esa es la del álbum, esa es la original, esa es la que corresponde escuchar. Quarter Flash, que ya avanzamos un poquito a la New Wave con Harden In My Heart.

Quarter Flash con Harden My Heart. Bueno, habitualmente hacemos un pequeño espacio de New Wave, ¿cierto? Porque, bueno, a mí es un movimiento que me gusta mucho, pero en este momento no hay más temas, me parece, que hayan pedido de este estilo. Así que vamos a pasar a nuestra sesión de música en español. A pesar de que es un artista inglés que hizo un par de temas en español, ¿cierto? De su álbum Nothing Like the Sun o Nada Como el Sol, Sting, que vino a presentarlo el año 91, que también tuve la oportunidad acá en el Estadio Nacional. Tuve la oportunidad de verlo y, claro, Mariposa Libre. Y esta canción, la enciclopedia del rock, nuestro amigo Oscar me dio el dato, pues, que yo no tenía idea. Este tema es original de nada menos que de Jimi Hendrix. Sí, pues. Por la guitarra solamente puedo identificar que puede ser algo de Jimi Hendrix, porque no lo asocio para nada. Pero sí, estuve averiguando en otras partes y efectivamente pertenece a Jimi Hendrix. Mariposa Libre, Sting.

Sting con Mariposa Libre, bella canción. Italia siempre, pues Italia siempre se hace presente, tanto en el programa de hoy, día sábado, que son sus pedidos, y también mañana con esta música que es, que es para mayores éxitos. Sí, música que es un poquito más antigua que esta. Y claro, siempre llegan pedidos o algo, nosotros programamos música italiana en español. Y en este caso, Gianni Vella, que es un adelanto para mañana. No.

y de la intensidad de Gianni Vella, cierto, la intensidad italiana con este tema, no. Pasamos a lo que es España. España, por supuesto, también siempre nos trae buenos temas. Y hace un par de días atrás, un par de semanas atrás, lo tocamos este tema en el programa del día domingo. El programa para mayores éxitos, como digo yo. Canas al aire, así se llama el programa, ¿eh? Para la gente mayor. Éxito de los años 50, 60, 70 y 80 también de repente. Cuando vale la pena, por supuesto. Este tema es de que lo pidió Manuela, ¿eh? Así que Los Ángeles, con arreglos de Waldo de los Ríos, músico argentino, cierto, radicado en España, y este tema del año 1969, Mónica.

Mónica con Los Ángeles y arreglos de Waldo de los Ríos, el mismo señor que hizo el arreglo para el himno a la alegría de Miguel Ríos, que se escucha siempre para campañas benéficas, qué sé yo, acá en Chile por lo menos Teletón. Ese es el himno a la alegría. Y del mismo año, año 1969, 70 por ahí. Increíble la calidad de la música. Y yo acá lo escuché con fonos y wow. Increíble la fidelidad del tema. Bueno, por supuesto está grabado desde un CD mismo, así que la calidad es infinita. Después de esto dije yo, ¿qué pongo? Porque ya con eso terminamos la sesión de música en español, que en realidad fueron tres temas hoy día que pidieron. Entonces Alan Parsons Project, Time.

por supuesto, The Beatles tenía que estar presente. En este caso, Something, una de las creaciones de George Harrison, ¿cierto? Y donde también canta él, pues. Hermosa, hermosa, hermosísima canción. Una de las 10 mejores canciones de los Beatles, creo yo, para mi gusto. Y dentro de las baladas, creo que... bueno, Yesterday se lleva siempre las palmas, pero esta es bellísima. Stevie Wonder, Master Brother.

Stevie Wonder con Master Blaster, tremendo groove este tema, ¿eh? Y bueno, por supuesto, siempre Stevie Wonder nos trae buenísimos temas. Bee Gees nuevamente con nosotros, iniciando lo que es un poquito la música más bailable, More Than Woman.

Con More Than a Woman. Bueno, por supuesto que viene de ahí, de la película aquella, pues, Fiebre de Sábado por la Noche. Esa inolvidable película que abrió las pistas de baile en todo el mundo. The Emotions. A ver, no sé si ustedes conocen a The Emotions. Por supuesto, el tema Me lo pidieron. Es el más conocido de ellas, unas señoritas que acompañaban a Earth, Wind and Fire. Sobre todo en el Boogie Wonderland, ahí salían estas señoritas. Ellas eran las Emotions. The Best of My Love.

de The Emotions con Best of My Love, una banda de solamente de mujeres, de damas por ahí. Sí, buen tema, medio funky, ¿no? Bastante, esa música negra, muy, muy bailable de aquel tiempo. Un poquito más adelante, un poquito más onda, inicios del techno o algo por el estilo, ¿no? Lip Sync con Rocket.

Ahí teníamos a Lipsing con Racket. Sí, buen tema. Bueno, a mí me gustaba mucho ese tema, ¿eh? En todo caso, no sé si a ustedes. Bueno, ellos son los mismos de Funky Town, qué sé yo, y había otro, otro tema, no me acuerdo ahora, no me viene a la mente cuál era. Pero sí, habían tres temas espectaculares de estas señoritas. Que también, pues, lo mismo con Bonnie M y qué sé yo, un montón de bandas más que cantaban unas personas y aparecían otras en los videos o en las presentaciones en vivo. Claro, aparecía una rubia, en realidad era una negrita que cantaba, pero aparecía una rubia espectacular, platinada y no tenía nada que ver la señorita. Era muy buena moza, sí, sin duda. T-Connection, ellos no, pues no tenían nada de platinado, eran morenitos, pero hacían buena música. At Midnight.

Ahí teníamos a T-Connection con At Midnight. Había un programa de la televisión que tenía esta música, ¿no? ¿Sería Midnight Special? No recuerdo. No, porque en un principio era el Midnight Special de los Creedence, pero después parece que evolucionó a esto. O sería un programa disco, no lo recuerdo. Pero sí era un programa de televisión que tenía esta música como característica. Bueno, entramos un poquito al rock bailable, pues. Imagínense con qué. ¿Qué puede ser? The Hollies, pues. The Day That Curly Billy Shot Crazy Sam McGee. Un título largo, ¿eh? Pero bien loco en todo caso, bien campesino de aquel de aquellos lugares de donde pertenece. Ah, no, pero los Hollies son no son gringos, sí, pues son ingleses, pero hacen como música tipo country, ¿no? Bueno, con estos temas creo que querían imitar un poco a los Creedence, de alguna manera, alguna vez lo leí por ahí. The Hollies.

de Hollis. Todavía recuerdo cuando escuché por primera vez este tema junto con el otro, el Mujer de Piernas Largas. En ese tiempo recién estaba, digamos, la FM acá, bueno, llevaba mucho tiempo, pero que se popularizó, digamos, a nivel ya masivo, era ese tiempo, años 70 y algo, 77 tal vez, por ahí. Cuando las radios, Carolina, qué sé yo, Concierto, Mundo Estéreo, no, Mundo Estéreo todavía no estaba. Bueno, habían varias radios que tocaban música bailable en la noche, así que no, causaba furor esto. El mismo tiempo de la Electric Light Orchestra, pues, Do Ya. A ver, Pancho por ahí estaba diciendo que iba a mandar un listado con canciones muy largas. Bueno, acá se respeta, se respeta el hecho de que si ustedes piden un tema muy largo, bueno, lo tocamos, no hay problema, para eso son 4 horas de programa. Pero, mira, ahora mismo van a quedar afuera a ver un montón de temas porque no da el tiempo. Así que sí, bueno, si es la ocasión, se tocan, pero hasta la mitad. Ya, Do Ya, entonces, con la Electric Light Orchestra.

Kingdom Come, buena banda. Es muy parecido a Led Zeppelin, ¿eh? Pero bueno, no en este tema, pero escuchen por favor algunos otros temas de Kingdom Come y es escuchar a Led Zeppelin, pero con una mayor tecnología, porque es un grupo ochentero, noventero, ¿no? Do You Like It, este tema. Y el siguiente, Deep Purple, The Flight of the Rat.

Ahí teníamos a Deep Purple con The Fly of the Rat. Excelente tema en todo caso. Escucharon ahí cómo se escuchaban esos teclados, esa guitarra, guau. Don Henley.

Don Henley, Johnny Can Read. Don Henley, que venía de la banda Eagles. No sé si al final se dan cuenta que canta un pedacito de New Kid in Town. Is the New Kid in Town? Así es, Don Henley, gran cantante, gran artista. Rainbow con Ariel.

Ahí teníamos a Rainbow con Ariel. Vamos a tener que poner un poquito de... porque quedan un par de temas todavía y ya es casi la hora. Pero seguimos. Sí, sí, Sputnik, que es otra manera de rock, ¿eh? Algunos dirán, ¿pero cómo? Sí, es otra manera de rock, absolutamente tecnificado, tecnológico, pero al final tiene algo de rock. Love Missile F1, así que con Sig Sputnik. Es una creación de nuestro amigo, pues, el italiano aquel, pues. Ultraviolence.

Sí, Sputnik, con este tema Love Missile F1. Claro, creación de Giorgio Moroder, pues ahí él estaba detrás de todos esos teclados ahí, bien rockeros, toda esa cosa. Giorgio Moroder, aunque ustedes no lo crean, sí, señores. Bueno, sí, habría sido estupendo, Pancho, pero seguramente va a ir en la disco, porque no alcancé ya, pues. Ya no alcanzamos, quedaron un montón de temas afuera, pero que prometo la próxima semana estarlos rescatando, así como tal como rescaté uno de Héctor por ahí que toqué hace un rato atrás, porque no alcanzamos, pues simplemente no alcanzamos, son muchos temas que piden. Y el último va a ser para bajar un poquito la intensidad, ¿cierto? Un tema hermosísimo de Verve con Bittersweet Symphony.

Bittersweet Symphony de The Barrows. Hermoso tema para terminar esta sesión de música que, bueno, hemos escuchado de todo, ¿no? Nada, pues ahora yo los dejo con la disco, se abren las puertas, y mañana los espero para canciones para mayores éxitos, con Canas al Aire. Así que buenas noches, muchas gracias. Nosotros continuamos con la Radio de los Monos. Ahora nos dieron la oportunidad de seguir de largo hasta las 2 de la mañana. Sammy y los Monos juntos transmitiendo desde acá, desde Pudahuel. Buenas noches. Sonoro.

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4 de la tarde, un minuto, y estamos comenzando con el programa del día domingo. Para mayores éxitos, llamado Canas al Aire. Así le hemos puesto y bueno, ya llevamos un par de sesiones, varias ya. Y de a poco nos estamos familiarizando con toda esta situación. Ahí salió algo que no debiera salir, pero bueno. Vamos con la música, pues. Así que buenas tardes y Dean Reed en la partida.

Bueno, con mucho ritmo, Bill Haley ahí con Rip It Up, que nos había pedido Héctor hace un tiempo atrás, pero lamentablemente no teníamos una buena versión. Ahora sí, pues, ahora está y la tiramos al aire. Muy buen tema en todo caso. Bueno, pero esto se trata de recuerdos de aquel tiempo, de nuestros padres y lo que escuchábamos nosotros de niños. Y la nueva ola es muy importante en este sentido, así que vamos con este de Jaime Sobal. ¿Qué me importa el sol?

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Carl Martin, o Carlos Martínez, ¿eh? Porque así se llamaba el señor. Entiendo que era un profesor de música del norte, Arica o Antofagasta, por ahí. Creo que este fue el único tema más conocido que tuvo él, pero un golazo, ¿eh? Un golazo. Instrumentalmente, musicalmente, pero extraordinario. En cuanto a, por lo menos, el tiempo que se grabó, estaba en pleno auge el soul, y esto es absolutamente soul, y hecho acá en Chile. Original de acá, porque entiendo que este tema es original, ¿no? Bueno, saludos a los conectados. Por ahí veo a Manuel. Muchas gracias, Manuel, nuevamente por estar siempre atento y a la hora acá en el programa. Uno de los más fieles, ¿no? Así que muchas gracias y felicitaciones. Así como también a todos los oyentes de Sami Radio y de Radio de los Monos, o Monos con Navaja, que también se hacen llamar. Así que muchas gracias. Hoy día empezamos a la hora puntual porque nos dejaron, permitieron desde esa hora en la Radio de los Monos. Y la idea es hacer la cadena, ¿cierto? Y que empiece el programa desde, o sea, escuchar programas desde un comienzo, creo yo. Y como nosotros hemos dicho que escuchamos música de varios idiomas, inglés, francés, italiano, portugués. Y por supuesto el español, y el español chileno, no sé todavía no llegamos a eso. Lore Bulsey, un cantante rockero, con tintes de rock de los 70 allá de Francia, pero que también tenía una balada muy bonita, El Corazón Granadín, en su idioma original, Lore Bulsey.

Gerard Lenormand con Mitchell. Bueno, enganchaditos los temas, por supuesto. Uno tiene que ver con el otro. Esa es la tónica de este programa. Nunca un guachito por ahí, como que no pega. Tiene que ser del mismo estilo o algo tiene que conversar un tema con el otro. Y vamos al primer pedido de la tarde, pues, los flops con Eduardo Gatti, los momentos.

0: Sui Generis con Canción para mi muerte. Qué hermosa canción, ¿no? Bueno, con un Charly García y un Nito Mestre ahí muy jóvenes, casi saliendo de la adolescencia, ya presentándose con estos temas. ¿Y quién lo diría que todavía Don Charly por ahí anda, no sé si haciendo algún show todavía, pero sí, por lo menos sus canciones se escuchan mucho todavía? Nada, pues si la buena música no tiene edad, no tiene tampoco idioma. Y eso lo queremos destacar acá. Nosotros siempre, o a mí particularmente me gusta mucho la música de Brasil. Y siempre está presente, en este caso con Simone, O Mañana.
1: Así

Ahí teníamos a Sergio Méndez con Bossa Uso. No, Guillermo, es la versión... Bueno, por supuesto, el tema es de María Creusa, pero quise traer esta versión que tocaba la Novísima, ¿te acuerdas? Esta era la que tocaba aquella radio. Sí, para mí todo este tipo de canciones son las que yo viví, pues. Viví en mi niñez, mi adolescencia y mi juventud y qué sé yo, y más allá. Nada, pues así que, bueno, ahí teníamos dos grandes representantes de Brasil. Como digo, a mí me gusta mucho la música, especialmente de Brasil. Y es muy particular, ¿eh? O sea, imagínense estar cantando ahí a todo ritmo, incluso bailable. Usted abusó, sacó provecho de mí, abusó. Una dama que te diga eso, y más encima de todo en tono festivo, es muy extraño pero para nosotros, pero ellos llevan el ritmo en la sangre, así que eso es lo que me gusta mucho, y musicalmente son extraordinarios. Bueno, Guillermo, así que saludos, pues, saludos también a ti. Anteriormente saludé a Manuel, por supuesto, mis grandes colaboradores. Y a propósito de colaboradores, ¿y en qué pueden colaborar? Pidiendo temas. Y este tema fue pedido, pues, Los Mitos. Es muy fácil.

Los Payos, con María Isabel. Bueno, eso es la España de allá de los 60, fines de los 60. Era otra España, como decíamos, era por ahí. Era una España menos desarrollada que hoy día. Entiendo que España llegó al primer mundo no hace mucho, en los 90, 80, 90, por ahí. Anteriormente era casi, digamos, uno de los países más pobres de Europa, increíble. Pero bueno, así es el mundo, pues. Estados Unidos llegó después de la guerra, Segunda Guerra Mundial, y así pues. Alemania, que en realidad el mundo lo había condenado a no tener ningún desarrollo más allá de ser el granero de Europa, ellos fueron tan inteligentes que lo consiguieron y hoy son de los primeros países, primeras economías en el mundo. Bueno, continuamos. Lion and the Belmonts, con Teenager in Love.

De Calling Twins con Gwen. Hay dos amarraditos ahí, dos rock and rolls que son suavecitos, ¿cierto? Bien melódicos. En inglés, por supuesto. Bueno, siempre nos toca ver un poquito, por lo menos para mí, el Festival de Viña, ¿no? Siempre se revisa un poco, se revisita lo que fue en esos tiempos, muy importante para nosotros, el Festival de Viña. Y uno de los más controvertidos y también mejores temas que fue el año 1973, aquel año. Bueno, de un principio parece que ese año venía con problemas, ¿no? Pero bueno, por lo menos en música nos dejaron grandes éxitos. Y el primer lugar lo ganó un chileno, Julio Seger, con Los Pasajeros.

Bueno, ahí estaba Romuald con Dame Tiempo o Laissez-moi le temps. Para muchos el primer lugar y una de las mejores canciones que ha pasado por Viña. Bueno, con el, digamos, con el acento que se hace siempre con que la grabó Frank Sinatra, ¿cierto? El caballero no tiene, no debe haber tenido idea de que alguna vez participó esa canción en algún lugar. Se la llevó su productor, su manager, no era su manager, productor, qué sé yo, y guía en cuanto a música Polanca, ¿cierto? Él se la llevó, le hizo un arreglo y la cantó el caballero, fue éxito mundial, me parece, ¿eh? Pero una muy, muy, muy bella canción. Me acuerdo que yo era cabro chico, ¿eh? Y con mi mamá teníamos esta canción como, bueno, ni tan cabro chico, tenía como 10, 12 años, por ahí, no me acuerdo, por ahí. Pero sí, pues lo que pasa es que esta canción me recordaba un poco la melodía de Perro Mundo, sí, Mondo Cane, de Riz Ortolani, así se llama el caballero, sí. De la película, un documental creo que fue, pero que se ocupó mucho tiempo, por mucho tiempo en algunos programas de radio sobre todo, y que la grabó Enrique Guzmán también en español, y bueno, hubo muchas versiones, le pusieron letra porque primero era solamente melodía. Bueno, a propósito de canciones que no tienen letra, son solamente melodías, va el tercer pedido de la tarde, pues, Paul Moriarty con Love is Blue.

Bien, yo lo disfruto a concho. Que es un poco música un poquito más rockera, tal vez, más no tan antigua como esta, por supuesto. A pesar de que de repente nos topamos por ahí, no hay problema. A ver, mira, hasta ahora no había puesto canciones que es esas llamadas canciones cebollas. Y acá vamos a poner un par de canciones de esas, pero de muy buen corte. La primera es de un grupo mexicano y curiosamente venía del rock y rock duro, La Revolución de Emiliano Zapata, así se llama la agrupación. E hicieron un tema tipo Ángeles Negros por ahí y que le fue muy bien, me parece. ¿Cómo te extraño?

dos baladas de esas lloronas, pero pucha que están bien hechas, y las dos con un tinte de rock. Sí, pues por ahí he visto algunos comentarios de Jorge González. Bueno, muchos no pueden no gustarle Jorge González, yo lo encuentro uno de los creadores más grandes que ha tenido Chile, por lo menos en el último tiempo, pero es una opinión mía. Él dice que copiaría todo, absolutamente todo, a los Ángeles Negros, si tuviera la oportunidad de hacer un cover, por ejemplo, de alguno de los temas. No le cambiaría nada a nada. Y eso que estos muchachos venían del campo allá, de San Carlos, años 60, cuando Chile en general era mucho menos desarrollado, éramos más inocentes en ese tiempo, ¿eh? Pero bueno. Hicieron gran música a estos tipos, Ángeles Negros, increíble. Algún día les voy a contar yo la historia de Germain de la Fuente, porque fue todo un accidente cómo llegó al grupo. Y él cambió todo, cambió toda la historia. Si era un grupo que imitaba a los Beatles, por ejemplo, que tocaba en algunos bares, restaurantes por ahí, algunas fondas, tal vez, no sé, del lugar de San Carlos y alrededores, y el tipo cambió todo. Bueno, Lucio Battisti, Mi Libre Canción.

Un hombre llamado Jesús, de Lucio Dalla. No, yo lo encuentro una historia preciosa, ¿eh? No sé si ustedes la han considerado por ahí, han escuchado exactamente lo que dice. Un tipo que en realidad era un tipo cualquiera, como cualquiera de nosotros, con todos sus pecados al hombro, pero que llevaba el nombre de Jesús. Y era un hijo de una señorita por ahí que trabajaba en el oficio. Pero se llamaba Jesús, pues. Bueno, quería saludar yo especialmente a una señora por ahí, muy de un amigo mío de Oscar. Así que, entonces, un gran saludo, señora Soledad, pues. La otra vez no la saludé porque con el entusiasmo de toda la cosa se me fue su nombre, pues. Así que, bueno, con todo cariño, esta música ojalá que les guste, ¿eh? Yo, en realidad, a mí me gusta todo tipo de música, todo. Todo tipo de música que se llame buena música. Entonces, por lo tanto, yo no hago ninguna cosa, aunque sea en español, que sea medio cebollero, me da lo mismo. Una cumbia, buena cumbia, ¿por qué no? Pues, cuando corresponde. Pero por ahora vamos a escuchar a Don Barry White, una versión muy especial. Muy especial. Creo que nunca se ha tocado en la radio. Pero es el mismo tema, pero con una versión especial. 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

Ahí teníamos a dos representantes de lo que fue tal vez la música disco, pero tenía que ver un poquito con el soul y qué sé yo. Dos hermosas canciones, muy elegante la música en todo caso, y dos versiones que no son muy difundidas, para nada. Continuamos ahora con también otro cantante italiano cantando en español, Sandro Jacobbe. Tú, mi cielo y mi alma.

Año 1971 y la banda Ipú, que era originalmente italiana, nos trajo este tema, tremendo tema. Y anteriormente Sandro Jacobbe, que creo que perteneció a esta misma banda, me parece que sí. Así que bueno, dos temas italianos originalmente, traducidos al español, pero extraordinarios. Bueno, acá en Chile, ¿qué pasaba en ese tiempo? Un poco más atrás, años mediados de los 60, fines de los 60 en realidad, Clan 91. ¿Por qué?

Los Harmonix. Bueno, la voz de la niña ahí era muy especial, ¿no? Eso era Nueva Ola Chilena, pues, al final de la Nueva Ola. Y acá, bueno, tenemos otro pedido. A.D. Your Me, con Blaming on the Bossa Nova.

Ahí teníamos a Polanca con ese beso. Bueno, dos temas con ritmos latinos, pero cantantes norteamericanos. Seguimos con otro pedido, Miguel Bosé, Teorema.

Ringo Starr con Your 16, un cover que el caballero hizo ahí a mediados de los 70s, muy bueno en todo caso. Y anteriormente teníamos a el otro Beatles, el más, tal vez el más reposado, el más quitado de bulla y el más espiritual al parecer, George Harrison con Give Me Love. A ver, cuando hablamos de Buddy Richard, generalmente se nos vienen a la mente dos, tres o cuatro temas. Pero nosotros acá rescatamos ese que se escuchó hace mucho tiempo y que desapareció. Y creo que este es uno de ellos. Este venía en el álbum donde del año 1974, donde venía Si me vas a abandonar. Y este tema se llama Hay amor. Excelente tema.

dos temas cantados por dos intérpretes latinos, uno Buddy Richard, chileno, y el otro Sabu, argentino. No sé si se dieron cuenta que están muy influenciados estos temas por la música soul de aquel tiempo, bueno, tal como también es un poco Fresa Salvaje del español, pero que no, está demasiado trillado, o sea. Y bueno, de Sabu conocemos harto, ¿cierto? Hartas canciones, pero principalmente yo creo que a la mente se viene El Pequeño y Frágil. Pero este tema, Cuánto Te Amo, por lo menos para mí, es otro nivel, absolutamente otro nivel. Musicalmente, pero extraordinario. Y fíjense que yo este tema lo vine a conocer, ya lo conocía hace mucho tiempo y no lo dejé de escuchar. Pero hace, en plena pandemia aparece, París, la marca París. La tienda París tenía este tema de fondo, pues, en un spot. No se notaba, claro, porque no salía la voz del cantante, salía solo la música. Yo dije, esa canción sí la conozco, hasta que la busqué y la encontré, pues. Y por supuesto, en el mejor sistema, digamos, para escuchar, porque se escucha extraordinario. Bueno, menos cháchara y vamos a La Joven Guardia, El Extraño del Pelo Largo.

Los náufragos con zapatos rotos. Qué tremendo tema también en ese tiempo. Se escuchó mucho, ¿no? Bueno, y anteriormente La Joven Guardia con El Extraño del Pelo Largo. Un poquito hippies los temas, ¿no? De aquel tiempo. Hippie, por supuesto, de acá, de Latinoamérica, pues. Bueno, La Joven Guardia también estaba al mando de Roque Narvaja. No sé, me imagino que ustedes saben, ¿no? Y después el caballero emigró a España, donde hizo su carrera solista. Con grandes temas también, que más adelante seguramente los vamos a traer, por supuesto. Gabriela Ferri, No Soy Magdalena.

Mina con Ciudad Solitaria. Y anteriormente teníamos a Gabriela Ferri con No Soy Magdalena. A ver, sí, pues ustedes pueden preguntarse, oye, un tema y otro, y otro, y otro, y otro, y otro. Todos buenos, creo yo, ¿eh? Eso es lo que yo estoy suponiendo y espero, y me lo estoy creyendo, en realidad. Claro, lo que pasa es que este es un programa para mayores, pues, mayores éxitos, si ese es el tema. Canas al aire, así se llama este programa, que va todos los domingos desde las 4, 4, 5, 4 y media, incluso va a depender de la disponibilidad que haya de la radio de los monos, ¿cierto? Hoy día empezamos a las 4, un minuto, y se prolonga hasta las 7, 7 y media por ahí. Así que vamos a seguir, pues, con mayores éxitos, como digo. Maureen McGowan con The Morning After.

Helen Reddy con The Old Fashioned Way. A ver, sí, un pequeño problemita por ahí, pero bueno, se solucionó, creo. Lamentablemente, este tema tan hermoso, hubo un problema. Bueno, sigamos adelante con el dúo dinámico, también otro pedido, Amor Amargo.

Los hermanos Carrión con las cerezas. Sí, bonito tema. Bueno, lo unimos por supuesto con el dúo dinámico, que eran también un dúo de varones y acá un dúo de hermanos, ¿cierto? Aquí, como les digo, un tema tiene que ver con el otro. Franco Simone, que es otro pedido, Tentaciones.

Gianni Morandi con Hoy de Rodillas, otro tremendo, tremendo intérprete italiano. Y bueno, las canciones de verdad que tienen una fuerza increíble. Bueno, continuamos. Queda poquito de programa, media hora más o menos, ¿cierto? Por favor, sigamos. La idea es terminar con un tema un poquito épico. Siempre vamos a tratar de hacerlo porque no hay tantos, pero de alguna manera, o que los deje cantando, o que los deje de alguna manera, bien, esa es la idea. Así que estamos preparando esos dos últimos temas, y bueno, ya los tengo pensado hace rato, pero por ahora sigamos. The Marmalade con Reflection of My Life.

Stories con Brother Louis. Bueno, la historia de este tema habla precisamente de aquellos que se creen superiores por ser de raza blanca, ¿no? Sobre los de raza más morena. Bueno, pasado el incidente, José Luis Rodríguez, tendría que llorar por ti.

Junior con En Algún Lugar. Siempre Junior nos trae muy bonitas melodías, canciones que quedaron en el recuerdo hace mucho, mucho, mucho tiempo atrás. Él dejó su carrera por ayudar a su esposa, que era la señora Rocío Dúrcal. Sí, Rocío Dúrcal. Y bueno, hubo por ahí un lío, porque se dice que se cuentan cosas, quizás era verdad, pero el señor tenía una gran voz, o muy hermosa, muy melódica por lo menos, y una forma de expresar muy, muy linda. Por lo menos a mí me gustan mucho, son 4 o 5 temas por ahí que andan rondando de muy buena calidad, así que yo, por supuesto, ni tonto ni perezoso, acá los tengo. Leo Sayer con More Than I Can Say, o sea, algo así como más de lo que yo pudiera decir.

Glen Campbell con Southern Night, o sea, Noches Sureñas. Sí, bueno, dos temas con tinte country, ¿no? Norteamericanos con tinte country. Sobre todo esta de Glen Campbell. Anteriormente teníamos a Leo Sayer con More Than I Can Say. Estamos llegando al final prácticamente del programa. Un poquito más, un poquito menos. A ver, vamos a tocar un tema más y después nos vamos con los últimos dos. Sí, bonito tema, ¿por qué no? Marty Robbins.

Marty Robbins con A White Sport Coat. Y bueno, vamos con lo prometido. Los dos últimos temas, ¿cierto? El primero, Roberto Carlos, Te Amo, Te Amo, pero esta versión en vivo.

Bueno, ahí me imagino que quedaron cantando ustedes, ¿no? No sé. Pero encuentro que es muy bueno ese midlife de Mocedades. Bueno, una de sus últimas presentaciones, por lo menos más famosas. Grabada en un disco también que salió a la venta y bueno, acá también lo tenemos. Con la melodía de Our Nevils nos despedimos hasta la próxima. Creo que ha sido, bueno, una maratónica jornada, nada que decir. Pero con gusto, absolutamente, y espero que ustedes no se hayan aburrido. Yo por lo menos lo pasé estupendo porque hubo de todo, ¿no? Y gracias, Manuel, por tus pedidos. En realidad, contigo yo hago un poquito la programación. Recuerda que si tú pides un tema, yo pongo el que sigue, digamos, el hermanito. Tengo que buscarlo por ahí, acomodar, qué sé yo, para que se escuche bonito. Esa es la idea. Así que muchas gracias nuevamente a la Radio de los Monos, a Sammy, sin duda, por supuesto. Y bueno, el próximo sábado con los pedidos y el domingo con música para grandes éxitos. Buenas noches, amigos.